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0: 6:35.
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0: 6 y 50. 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
0: Y 51. 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

0: Composición del gran Jairo Varela, fundador, director y principal compositor del grupo Nietzsche, ni como amiga ni como amante. ¿Qué tal éxito, ah? Y sonando aquí en Radio La Calle. Muy buenos días, buenos días, buenos días, buenos días, buenos días, buenos días. No me canso de decir buenos días, buenos días, buenos días.
1: ¿Qué tenemos, DJ, rápidamente?
0: ¿Qué tal, domingazo, ah?
2: La fiesta.
3: Mesa, mesa,
0: mesa. Que más aplaudas. ¡Ah! ¿Ya estás trabajando? ¡Excelente! Mis amigos del volante, ¿dónde están? Tú que estás vendiendo tu rico desayuno, riquísimo, empanadas, pancito con chorizo, pancito con salchicha guachana, con palta con queso, pancito con aceituna, con arrebozado, con pescadito y su cebollita, pan con pejerrey. ¡Oh, buenazo! ¿Te gusta?
1: ¡Sí!
0: Sí, yo sé que te encanta tu quinoa, soya, maca. Uy, ¿tú necesitas maca? Necesitas maca urgente. ¿Quién te habla? Tu amiga Luna Lunera. Ya estoy lista aquí en cabina, abrigadita, porque aquí en Lima estamos a 19 grados. Está como que nublado, pero con tendencia a que salga el solcito más tardecito, ¿ah? En Cusco, en estos momentos están a 4 grados, qué friecito. Pero también plan de 10 a mediodía saldrá el solcito. Besos y abrazos, buenos días, good morning a todos nuestros amigos del Cusco. ¿Quién más está por acá? De Huacho, de Chincha, mis amigos de Tacna, Ciudad Heroica, mis amiguitos de Arequipa, mis amigos de todo el Perú. Todos escuchamos a esta hora Radio La Calle.

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Gracias, gracias por la sintonía. Uy, qué rica salsita me pones, ¿ah? Una bailadita. ¿Qué tal domingo? El super domingo con Radio La Calle. Ajá, mira, mira, mira cómo baila mi querido productor. Ay, ay, ay. Por acá, por allá. Eso, eso. Que se sienta la alegría desde tempranito. Chao flojera, chao pereza. Hoy domingo yo sé que algunos duermen hasta tarde porque trabajan toda la noche. Otros amiguitos ya están trabajando, están laborando. Saludos a mis amigos de todos los mercados, del terminal pesquero, mis amigos de Piura, mis amigos del puerto de Hilo. Saludos, saludos, besitos. Por acá me dicen, Luna Lunera, ya estoy ya levantadita. Hoy toca hacer limpieza, toca lavar la ropa. Como siempre digo, descansas en tu chamba, pero en casa hay bastante trabajo por hacer, me dicen. Sí, pues. Saludos a mis amigos de Piura 90.7, Chiclayo 89.7. Saludos, buenos días, buenos días. Aquí te paso el cafecito, el pancito con mantequilla, el pancito con aceituna, que me encanta demasiado. ¡Abrazos! ¿Qué más dice por aquí? Saludos a mis amigos de Iquitos, Ica, Puerto Maldonado, Tacna, Cusco. Mis amigos de Pucallpa, Tierra Colorada, Juliaca en los 92.5, Tingo María 106.1. Mis amigos del Rico Chimbote 90.9, Huacho, Chincha, Cayoma, Barranca, Hilo. Mis amigos de Huánuco, oye, tengo varios amigos en Huánuco que me están invitando para poder visitarlos, así que estoy acá coordinando, ¿ah? Para poder darme un saltito a mis amigos de Huánuco 98.5, Tumbes, Mollendo, Cerro de Pasco 98.5, mis amigos de Cerro de Pasco. Muchísimas gracias por la sintonía. Hacer ejercicios, muévete un poquito para acá, para allá. Recuerda que hacer ejercicio no solamente es para verte bien físicamente, sino también es muy saludable para evitar los calambres, para que nuestro corazoncito funcione mucho mejor, para elevar nuestro sistema inmune. Recuerda que hacer ejercicios es muy beneficioso para cualquier edad. Tienes tu mamita ya de la tercera edad, ahí que se mueva un poquito, que levante los bracitos, para que haya movimiento y agilidad en nuestro cuerpo. Es muy beneficioso, ¿ah? ¿Eh? Un bailecito a cualquier hora del día. Yo soy Luna, hasta el mediodía, aquí en Radio La Calle Me Gusta.

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1: 7:33.
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0: 7:42.

Gracias, gracias, gracias. Oye, ¿cuántos están reportando por aquí? Ay, el amor, cosa tan rara. Sí, pues es raro. A veces te dejen visto, a veces no te responde los mensajitos, te responde después de un mes y tú ahí, ay, ya, hola, ¿qué tal? No, amiga, no, no, no. Si te responde después de un mes, tú ya bloquéalo, ya. Esa intermitencia, eso de que sí, está bien, te invito a salir, luego te dejen visto, luego aparece después de 15 días y te dice, ¿y qué tal? ¿Cómo estás, bandida? ¿Cómo estás, desaparecida, desaparecido? No, no, no, no, no, nada de eso, amiga, por favor. Nada de ser migajera, migajero. Ya si te dejen visto todo un día, descártalo. Lo mismo le digo a mi amigo a cada rato. Y a ti, amigo mío, que escuchas la radio, igualito, ¿ah? Siempre hay que hacerse valorar, siempre tienes que quererte, priorizarte, y ya en algún momento llegará la personita que va a ser de tu vida de colores, te va a valorar como tú tanto anhelas, y tú también vas a valorar a esa personita, pero por supuesto. Listo. A ver, por acá me están enviando sus desayunos. Un abrazo para mi gente de Cayoma, de Chincha, 100.5 Barranca, Tingo María, Huacho 90.9, Cerro de Pasco, Huancabamba, Huánuco, Tumbes, muchísimas gracias, que se están reportando al 936-325-484. A ver, por aquí, vamos a ver, vamos a chequear las noticias. ¿Qué hay por aquí? Uy, uy, uy. Buenas noticias, ¿ah? ¿Qué está pasando? Resulta que el gobierno de Keiko Fujimori ya ha anunciado la entrega de 1.236 viviendas para los afectados por los sismos en Chupaca, Junín. Las familias de toda la gentita de Chongos Bajo, de Concepción, de Jauja, van a obtener sus viviendas. Imagínate, excelente noticia de material noble, ¿ah? ¿Eh? Nada de casitas prefabricadas, no. Material noble que ya se están construyendo para todas las familias damnificadas. ¡Excelente! Por acá ya muchos dicen lo que otros gobiernos no han hecho. Keiko Fujimori lo está haciendo en su primera semanita de gobierno. Ya son 15 días, ¿no? En sus 15 días de gobierno ya ha hecho tantas cosas. La están elogiando muchísimo a la chinita Keiko, ¿ah? A ver, ¿qué más tengo por aquí? A nuestra presidenta. A ver, por acá, más noticias por aquí. A ver, déjame ver, déjame luquear. Atención a todos mis amiguitos. Ya desde ayer, sábado 8 de agosto, hasta el 10, o sea, hasta mañana, continuará el incremento de la temperatura durante el día en la costa y Sierra Norte. Se esperan temperaturas de hasta 36 grados y en la costa de hasta 29 grados en la Sierra Norte. Así que las temperaturas se van a incrementar. Calorcito por aquí, por allá. Nuestra chompa, nuestras cafarinas, la chompa Jorge Chávez, aún están guardadas. La frazada tigre, hasta el tigre se aburrió de tanta espera. Es que hace calor, hace bochorno, de verdad. ¿Qué tal invierno? ¡Raro!

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salto llegó en 1990 cuando Jairo Varela lo llamó, lo convocó para convertirse en vocalista del grupo Niche. Después de la salida del gran Tito Gómez, ¿eh?, el gran Charlie se posicionó en el grupo Niche, puso su voz a canciones inolvidables como Una Aventura, Busca por Dentro, Hagamos lo que diga el corazón, Mi pueblo natal y Duele más. Ya después de su etapa con Niche, mi querido y mi crush Charlie Cardona inició su carrera como solista. Entre sus éxitos más conocidos están De amor ya no se muere, Vete, Te pido la paz y La mujer de mi vida, la canción que acabamos de escuchar. ¿Qué te parece, ah? El gran Charlie Cardona haciéndose presente en Radio La Calle. Hoy domingo, 9 de agosto, ya me están ya enviando sus fotitos de desayuno. Por acá me dicen salchicha huachana, lunita con cafecito. Y hoy toca comer solo 2 pancitos. Estoy cambiando mi vida, Luna. Ya no quiero comer 4 panes. Ahora solo serán 3 panes. Está muy bien. Mira, por algo se empieza. Mira, mi estimado amiguito Alonso, que me está escribiendo desde mi querido Huacho, ahí está. Me dice, Luna, solamente voy a comer solo 3 pancitos. Antes eran 4 y ahora son 3. Pero está excelente porque uno dice, no, ay, me encanta el pan. A mí también me encanta el pan. Pero tenemos que empezar al menos por un pasito hacia adelante, ¿no? Ya, si no son 3, o mejor dicho, si ya no son 4, ahora serán 3. Está excelente. Estás empezando a cambiar. Y de ahí serán 2 pancitos, y de ahí ya será un pancito y excelente. Puedes llegar a comerte solo un pan con el relleno que tú quieras, salchicha huachana, palta, pan con lomo, pero solo un pancito para el gustito, ¿no? Yo, por ejemplo, antes yo solía comer 5 panes. ¿En serio? Nadie me cree. Yo digo... Yo antes comía 5 panes, te lo juro, pero ahora solo como un pancito. Me costó, sí, vaya que me costó demasiado, pero valió la pena. Ahora solo un pancito nada más. Es así, la vida uno lo cambia de a poquitos. No hacemos un cambio drástico de la noche a la mañana, no se puede. Siempre hay que pasar por un proceso y de ahí ya ves la magia. ¿Ves el cambio? Tú escuchas Radio en la Calle. Agua fría. Báñate con agua fría, ¿eh? Es beneficioso para la salud.

0: 8 y 14.
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0: ¡Ay, qué maravilla! ¡Ay, qué bonito! ¡Qué buena salsa! Radio La Calle me gusta. ¿Estás ahí chambeando en tu cañita? ¿Ah? Con Radio La Calle. ¿Estás ahí en tu puesto ya vendiendo los ricos desayunos? Pancito con salchicha huachana, con chicharrón, pan con relleno, pancito con higadito frito, pancito con queso, con palta, pancito con huevo frito. Oye, el pan con huevo frito, un clásico, ¿ah? Sí, sí, sí. El pancito con camote solito, ¿ah? Sin chanchito, solo con camote, también clásico. El pancito con jamón del país, riquísimo también, ¿sí? El pancito con salchicha huachana, pancito con chorizo, pancito con jamonada, pancito con soledad también. Un abrazo para todos nuestros amiguitos que se conectan, que ya se están reportando al 936-325-484. 936-325-484. A ver, por acá me dicen, Luna, vámonos, vámonos a Juliaca, porque allá unos ricos caldos. Yo te cocino si deseas. Me encanta comer todo lo que son caldos riquísimos. El caldo de cordero, el chámbar, el caldo de mote, caldo de cabeza, riquísimo. Me encanta. Por acá me dicen, Lunita, yo te invito unos tallarines verdes con arrocito chaufa. ¿Qué dices? Vámonos a Juliaca, vamos a comer esos ricos desayunos contundentes. Mi mamá cocina buenazo, caldo de cordero, el timpu. También estamos acá con tallarines verdes con su huevito frito encima. Estamos con cafecito, con emoliente. ¡Ay, qué rico! Me hacen antojar, ¿eh? A ver, por acá, ¿qué tenemos? Vamos a abrir el WhatsApp por aquí. A ver, déjame chequear. 936-325-484. Buenos días, Aguacho, Barranca 102.5, Puerto Maldonado y Los Cerros de Pasco, Huancabamba, Huánuco 98.5, Tumbes, Pucallpa, Chiclayo 89.7. Saludos a toda la gentita que ya está trabajando. Un abrazo para ti, mamita bella. ¡Mua! Besitos para ti, papito lindo, que ya estás trabajando también. Algunos están recién levantándose a preparar el desayuno. No seas flojito, ¿ah? No seas flojito porque te cae, ¿ah? Te cae, chicote. Ayuda a mamá a preparar el desayuno. Anda, compra el pancito, los tamalitos. Hay que ayudar. Siempre es bueno sumar, ¿no? Porque a veces uno se levanta tarde y ya cuando mamá preparó el desayuno, cuando ya todo está hecho, recién te levantas. Mamá, ¿qué hay para desayunar? Así que es mejor levantarte y ayudar a mamita. Mamá, ¿qué estás haciendo? Te ayudo a abrir el pan, te ayudo a deshojar el perejil, te ayudo a freír los pescaditos. No sé, pues, lo importante es que en familia se ayuden. A ver, ¿qué más dice por aquí? Dice, Luna Lunera, estamos desayunando con toda la familia. Saludos para mi papito Gilberto. Un abrazo para Gilberto Domínguez. Dice por aquí que te escuchamos en Chincha. Un abrazo para la gente de Chincha. Muchísimas gracias. Qué bonito, ¿ah? Despertándonos con buena salsa, con buena energía. 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
1: 9 y 1.
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la gran Barbarita. Oye, yo recuerdo que esta canción yo la cantaba llorando y tú te preguntarás, ¿pero por qué? ¿Por qué tanto drama, mujer? Sí, pues, es que yo chibolita y esta canción pues salió en el año 2010, si es que no me equivoco, 2009 aproximadamente, yo era chibolaza, pues, estaba ahí en adolescencia, ahí como que un niño me rompió el corazón y yo ahí llorando con torbellino de amor. Cosita de chibolo, pues, cosita de chibolito. Somos Radio La Calle, gracias por sintonizar Radio La Calle, nos escuchan en varios lados. A ver, voy a pasar lista a esta hora de la mañana, tú que recién te levantas, qué rico has dormido, ¿ah? ¿Eh? Muy bien, excelente. Y ahora sube todo ese volumen y diviértete con Radio La Calle. Saludos a mis amigos de Chiclayo, buenos días Trujillo, buenos días, good morning, Arequipa, Iquitos, Ica, Puerto Maldonado, Tacna, Cusco, Pucallpa, Juliaca, Tingo, María, ¿quién más, quién más? Chimbote, Huacho, Chincha, 100.5. Saludos a mis amigos de Ica, a mis amigos del Carmen, que ya están con Radio La Calle, Cayoma, Barranca, Hilo, Huánuco, Tumbes, Moyendo, Cerro de Pasco, exactamente, porque se acaban de reportar varios chicos de Cerro de Pasco que nos escuchan en los 98.5, 936-325-484, y me dicen por acá, Luna Lunera, qué rico se desayuna en Cerro de Pasco. Y me acaban de enviar fotitos de tamalitos con charqui. Tamalitos con juguito, sí, de charqui y el charqui encima. Oye, ¿qué tal foto? Ah, quiero probar. ¿Qué tal desayuno en Cerro de Pasco? Me he quedado ensimismada, anonadada. Mira, ve la fotito. En un ratito más voy a hacer transmisión en vivo y te voy a mostrar la foto de estos tamalitos con charqui y su juguito que escurre. Buenazo se ve, ¿ah? También las cachangas. A ver qué más fotos me han enviado los chicos. En Cerro de Pasco 98.5 nos escuchan. El caldo de chuño. Uy, buenazo. Caldo de chuño con cordero, me cuentan por acá. Qué rico con su ajicito. Ay, ay, ay, por acá también me envían fotos de las ricas cachangas. Por acá me envían también, ah, caldo verde. Uy, ese caldo verde con su quesito, que tiene paico, huacatay. Algunos le echan un poquito de muña. Buenazo, el caldo verde de Cerro de Pasco, ¿ah? Me están enviando acá la fotito los chicos, ahí para aprender un poco más de la gastronomía, de los desayunos riquísimos en Cerro de Pasco. Tú también envíame tu fotito. ¿A dónde estás? ¿Dónde te encuentras? ¿En Juliaca? ¿Estás en Ica, en Hilo, en Puerto Maldonado? ¿Estás en Arequipa? Mándame la foto de tu desayuno. Los domingos, ¿qué se desayuna, por ejemplo, en Trujillo, en Arequipa, en Ica, en Hilo? Buenazo, ¿ah? ¿Eh? Por acá los chicos de Cerro de Pasco se han reportado. Muchísimas gracias. Pero tengo una duda. Una duda. ¿Por qué al ají, al rocotito, en Cerro de Pasco le llaman corrector? ¿Ah? Sí, le llaman al ají, cada vez que tú tomas tu caldito de chuño con tu cordero, al ajicito, al rocotito, le llaman corrector. A ver, alguien que me saque de la duda, ¿por qué le llaman corrector en Cerro de Pasco? Besitos, amigos. ¡Mua! Gracias por enviarme sus fotitos, ¿ah? Estamos conectadísimos. Somos Radio La Calle, full salsa. Yo, tu amiga Luna Lunera, hasta el mediodía, acompañándote con toda la salsa que te gusta. Radio La Calle.

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0: Gracias por escuchar Radio La Calle. Hoy domingo desde muy tempranito. Otros amiguitos recién se levantan a esta hora. Otros amiguitos están chambeando duro y parejo en los mercados, en los terminales pesqueros. Te encuentras ahí en tu taller de mecánica, en lavado de autos, en tu taller de confección, en varios centros comerciales. Estás manejando tu mototaxi, estás manejando tu bicicleta, tu tráiler, tu camioncito, tu cañita. Muchísimas gracias, ¿ah? Estás vendiendo el rico desayuno, el rico emoliente, el riquísimo pan con palta, pan con queso, pan con salchicha guachana, con soya, maca, avena. Buenazo. Los ricos caldos. Riquísimo. A ver, ¿qué me dicen por acá mis amiguitos? Que ya se están reportando al 936-325-484. Estamos conociendo un poco más de tu ciudad. Por acá se están reportando de Huacho también, ¿ah? A ver, ¿quién está por aquí? Hola, hola.
1: Buenos días, ¿cómo está, querida Luna Lunera?
0: Hola, bebecito.
1: Te saludo como todos los días el popular Carlitos.
0: Carlitos.
1: Desde aquí de Huacho.
0: Desde Huacho.
1: Desde mi juez de empanada Fortaleza.
0: Qué ricas
1: siempre
0: empanadas.
1: Al lado de la calle. ¡Eso! Que no tiene rival.
0: Un abrazo, Carlitos, vendiendo las ricas empanadas en Huacho. A mí me encantan las empanadas con cafecito con leche o con solo cafecito pasado, pero las empanadas calentitas y bien rellenitas, riquísimo. Carlitos, bendiciones para tu negocio, que todo te vaya maravilloso, oso. Así de sencillo. ¡Muah! Besitos. A ver, ¿qué más tenemos por acá? Nos escriben desde Tumbes, excelente. En Tumbes nos escuchan en los 94.3, ¿verdad? 94.3 en Tumbes, me están mandando fotitos. Me dicen, Luna, hoy domingo se come el rico mixtureado. ¡Ay, ay, ay! Mixtureado, yo quiero probar, me están enviando fotitos. Dice que es un caldo hecho de chanchito con arrocito. ¡Uf! Se ve rico ese caldo, ¿ah? ¿Eh? A ver, ¿qué más me dicen por acá? Hola, Luna Lunera, soy Juliana. Te escribo desde Tumbes también. ¡Ay, ay, ay! Se están reportando de Tumbes. Me dicen, para el desayuno, acá con mi mamita, estoy comiendo el riquísimo dulce antecoco. Riquísimo, lo puedes comer con tus galletitas o con pancito. Lo untas, el antecoco es riquísimo. ¡Ay, ay, ay! Me están enviando fotitos, ¿ah? Quiero probar el antecoco. A ver si me traen un poquito. Voy a viajar a Tumbes y quiero visitar esa linda ciudad del eterno verano. ¡Qué rico se come, ah! A ver, ¿qué más me dicen por aquí? Luna, tienes que probar el plátano asado con queso. Es riquísimo. A ver, ¿qué más tienen por acá? A ver, me están enviando más fotos. Es increíble. A ver, por acá, a ver, ¿qué más tenemos? 936-325-484. Me dicen, Luna, tienes que probar bolitas de majado. Purito plátano maduro. Se hacen bolitas y lo rellenas de carnecita. Uf, eso es riquísimo. ¡As! Ya me están haciendo salivar. ¿Por qué son malos, ah? ¡Qué rico se come! Oye, el plátano es identidad de Tumbes, ¿ah? Tanto en su economía, gastronomía y la cultura de Tumbes, el plátano está presente en todos lados. ¡Qué rico! Gracias, Tumbes, por la sintonía. Y nosotros continuamos con más. Desayunando rico con toda la familia, escuchando buena salsa, bailando con mamá, con papá, con nuestros abuelitos. Estás celebrando cumpleaños de algún familiar, mándale saluditos, ¿ah? 936-325-484, aquí en Radio La Calle.

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0: Aquí estamos, ya no regreso contigo, acá están cantando mis amigos. Sí, pues, por acá un amigo ha venido triste. ¿Qué te ha pasado, amigo?
1: ¡Hala!
0: Yo te dije, ella es una Soraya. Mejor no digo. Mejor no digo, ya me callo porque soy un lacayo, ya. Un abrazo para todos nuestros amigos que se están conectando a 936-325-484. Muchísimas gracias a mi gente de Chincha, de Ica, de Hilo, de Mollendo, que se están conectando. Oye, qué bonito saber que cuánta gente bonita, cuántas familias escuchan Radio La Calle, Mollendo 88.3. Si hablamos de Arequipa, hablamos de Mollendo, el paraíso del sur, donde se come buenazo. El principal puerto balneario es Mollendo, ¿no? ¡Qué lindo! Arequipa, Arequipa, bellísima. Y Mollendo, preciosísimo. Mollendo, majestuoso. El principal puerto balneario de Arequipa es Mollendo. Oye, qué bacán. Por acá me dicen, Luna, tienes que venir porque en el desayuno comemos nuestro riquísimo pancito con lomo al jugo, arroz con marisco, el cevichito. Y si quieres probar dulces, platos ricos, buenazos y todo lo que tenga que ver con la comida rica de Mollendo, tienes que visitar el mercado central de Mollendo. ¡Ay, ay, ay! Muy bien, ¿eh? Me están invitando al mercado de Mollendo. Que me dicen por acá, tienes que visitar también el Mirador Ratti. Excelente vista, Luna Lunera, me dicen. Oh, el Mirador Ratti. Excelente. Voy a visitar. Tengo tantos lugares en mi lista para poder conocer. Muchísimas gracias. 936-325-484. 936-325-484. 936-325-484. Me rayé. A ver, siguen llegando los saludos. Qué bonito, estamos conociendo acá varias ciudades, se manifiestan, se conectan mis amigos de Arequipa, de Mollendo, muchas gracias. De Chiclayo también, ¿ah? ¿Eh? Mis amigos de Chiclayo, que como siempre escuchan la radio en los 89.7. ¿Qué me dicen por aquí? Luna Lunera, linda, te saluda Hugo desde Tumán, Chiclayo, escuchando siempre cada mañana tu programa. Y por favor, quiero pedirte un gran saludo especial para mi hijo Gabriel John Top, que hoy está de cumple. Hoy está de cumpleaños. Mi estimado, un niño talentoso, Gabriel John Top, de parte de su papito Hugo. Qué lindo, ¿ah? Dice aquí en Six te espera el rico frito para tu desayuno. Muchísimas gracias, Hugo, ¿ah? Y que hoy en el cumpleaños de tu pequeño Gabriel John Top la pasen muy lindo, especial, coman delicioso. Esas comidas tan ricas que se comen Chiclayo. A celebrar. Y por supuesto, mucha salud para ti. Mucha salud para tu pequeño Gabriel, talentoso, un niño que saca buenas notas en el colegio, que te ama muchísimo. Un niño que de verdad es para sacarse el sombrero, talentosísimo, brilla en todos lados en donde se presenta. Y por supuesto, escucha Radio La Calle. Happy birthday to you. Me invitan torta, por favor, ¿eh? Dos tajadas para llevar. Saluditos, mis amigos de Chiclayo. Siempre y por siempre, escuchando Radio La Calle. Me

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0: gallo de la salsa Tito Rojas. Sonando aquí en Radio La Calle. ¿Cómo estás, ah? ¿Cómo te encuentras? Muy bien. Excelente. ¿Cómo están, mis amigos? ¿Cómo están? Muy bien. Esto es un saludo de amistad. ¡Qué bien! Un abrazo para mis amigos de Tacna, de Hilo, Puerto Maldonado, de Huacho Chincha, de Ica. Mis amigos de Trujillo que nos escuchan. Oye, qué bárbara la sintonía en Trujillo 93.5. Quiero saludar a mi amiguito y fiel oyente de Radio La Calle, Juliancito. Un abrazo para Juliancito, que me ha enviado un mensajito escrito y me dice: Luna Lunera, recién me levanto, ayer fue la misa de mi papito, se cumplió un año que ha trascendido mi padre y ayer nos hemos reunido entre hermanos, toda la familia, porque ayer fue la misa de mi papito. Así que, Juliancito, te mando un abrazo fuerte y recuerda, conversa con tu papito, porque pese a que ya no está aquí entre nosotros, está en otro plano de la vida. Siempre en tus oraciones, siempre conversa con él porque tu papito te está escuchando. Tú no lo puedes ver, pero él sí te va a seguir bendiciendo, va a seguir acompañándote siempre. Así que siempre, siempre, valga la redundancia, habla con tu papito, ¿correcto? ¡Listo, Juliancito! Te mando un gran abrazo. A ver, ¿qué más tenemos por acá? 936-325-484. Saludos para Jennifer, para mi querido Fernandito, Pedrito, que me dice: Luna, una salsita, por favor, de Tony Vega. Yo me quedo con todas esas cosas. Ya se viene Calle Delivery, ¿ya? Para que me pidas tu salsa rica y sabrosa. A partir de las 11, Calle Delivery, así que ve pensando qué salsita me vas a pedir. Pero ahora es el momento de adivinar. Es el momento de jugar. ¿Qué jugamos, señor productor? ¿Ah? Ay, ay, ay, ay. Correcto. Vamos a preguntar para que adivinen una frase salsera. ¿Qué te parece? Una frase que, como buen salsero que eres, tienes que saber. A ver, vamos a buscar la frase. ¿Cuál será? Taca, taca, taca, taca, taca, taca, taca, taca. Y la frase, para que adivines a qué canción pertenece esta frasecita, es la siguiente: porque tú has dañado mi mente y al verte de frente me siento culpable. ¡Hala! ¿Ah? Oye, ¿qué? Pero, ¿qué fuerte?
1: ¿Qué?
0: Lo voy a repetir. Porque tú has dañado mi mente y al verte de frente me siento culpable. ¿A qué salsa pertenece esta frase? A ver, es una salsa muy conocida. Sí, ¿ah? Sí, sí, sí. Esta frase, ¿a qué salsa pertenece? Cuéntame al 936-325-484. Mientras tanto, continuamos con Full Salsa. Continuamos con la fiesta dominguera, el Super Domingo, aquí en Radio La Calle. Y este clasicazo, el papá de la salsa, Frankie Ruiz, Viajera. 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

0: señor de la salsa sensual, de la salsa romántica, de la salsa erótica de Alcoba. Obvio, yo, Willy González. Ay, ay, ay. Gracias por estar aquí. Gracias a todos mis amigos porque se están reportando ya. Recién se levantan, ¿no? Recién se están levantando, mis amiguitos. De Hilo, de Cerro de Pasco, de Tumbes 94.3, de Chiclayo 89.7. Me dicen, Luna, recién estoy desayunando. Mis ricos tamalitos con cafecito. Por acá me mandan su pan con lomo al jugo. ¡Buenazo! A ver, vamos a seguir jugando. Recordando que hace unos minutitos lancé una frase de una salsa muy conocida. Voy a chequear el WhatsApp a ver cuántos han adivinado. A ver, vamos a ver, taca, taca, taca. Vamos a ver, ¿qué tengo por acá? Ajá, a ver, ¿qué tengo por acá? Me sumerjo en el WhatsApp que están llegando los mensajitos. 936-325-484. ¿Cuál es la frasecita para los que recién se conectan? Ajá. La frase de la salsa conocida es: porque tú has dañado mi mente y al verte de frente me siento culpable. ¿Ah? Ay, la conciencia, pues.
1: ¿Qué?
0: Repito la frase: porque tú has dañado mi mente y al verte de frente me siento culpable. ¡Hala!
1: ¿Qué?
0: No hay códigos, pues. A ver, por acá vamos a verlo a todos los resultados a boca de urna. A ver, ¿qué tenemos por acá? Dice Luna, te escribo desde Mollendo. ¡Uy, qué chévere desde Mollendo! Dice Luna, esa salsa se llama El cariño es como una flor. ¡No! ¡Respuesta! ¡Incorrecta! Por acá me dicen, Luna, esa salsa le pertenece a Octava Dimensión. ¡Mentiras! ¡No! ¡No! Mis salseros, ¿qué ha pasado hoy domingo, ah? Mucho tono, mucha chila, mucho chupa que chupa. No lo están atinando, ¿ah? A ver, justo, a ver qué tenemos por acá. Tenemos audios. Hola, hola, ¿quién está por acá?
2: Hola, mi amiga, mi Luna Lunera, buenos días.
0: Uy,
2: buenos
0: esa voz es Julián
2: de Trujillo. Y esa frase pertenece a una canción de Nino Segarra, Entre la espada y la pared.
0: Bien.
2: Porque te has dañado mi mente y al verte de frente me siento culpable. 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
0: Juliancito, como siempre, Juliancito, salvando el momento. Y la respuesta es, a ver, señor productor, correcta. Y la voy a poner completita. Entre la espada y la pared, el gran Nino Segarra, una de las leyendas de la salsa, sonando aquí en tu radio más salsera. La calle me gusta.

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1: 10:58.
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la orquesta de Willy Rosario botaron la pelota. Oye, en esta canción, te cuento, se escucha a un jovencísimo Gilberto Santa Rosa con tan solo 19 añitos, ¿ah? Sí, un clásico, botaron la pelota. Y yo te cuento un dato curioso. Gilberto bromeaba con Willy para que grabaran juntos este éxito. Y Willy decía, no, Gilbertico, grábalo tú solo, canta tú solo. Y en tono de broma, Gilberto Santa Rosa le decía a Willy, ya pues, hay que grabarla juntos, ya pues, no seas así, ya pegausita, hay que grabarla. Hasta que, debido a tanta insistencia, funcionó. Finalmente la grabaron juntos y terminó convirtiéndose en uno de los clásicos de la orquesta de Willy Rosario y en una canción muy pedida, muy solicitada, tanto para Willy como para Gilberto Santa Rosa. ¿Qué te parece ese dato? Que solo los verdaderos salseros lo saben. Eso es. Bien, estamos en calle Delivery. Pídeme tu salsa rica, tu salsa sabrosona. Mándame un audio pidiéndome tu salsa. Estamos aquí para complacerte. Yo, tu amiga Luna, me quedo hasta el mediodía y te voy a complacer con tu salsa sabrosa. 936-325-484. Aquí comienza Calle Delivery.

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1: ¡Adiós!

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0: lo que no fue, no será. Así que voltea la página, amiga, deja de llorar. Amigo, ya supérala. Basta, va. No, no llores. Tranquilo. 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Bien, vamos a seguir con Calle Delivery. Por acá tengo varios pedidos, pero como el tiempo es tan tirano, ya me tengo que retirar, amiguitos. Voy a complacer con un Calle Delivery. ¿Quién está por acá? Hola, hola.
1: Buenos días, Luna. ¿Qué tal? Te saluda Fran desde Lurín. Luna, un favorcito. Mi Calle Delivery es una de los titanes. Simplemente diré que te amo. Yo escucho La Calle Me Gusta.
0: Ay, pero qué vocecita, colega. Eres locutor seguramente, ¿ah? Estás perdiendo plata, amigo. Ven, haz tu casting. Ven, ven. Un abrazo para Francito desde Lurín. Y vamos a complacer con este Calle Delivery. ¡Qué hermosa canción! Simplemente diré que te amo. Te amo, bebé. Dilo. Dilo fuerte. Yo soy Luna. Mañana nos escuchamos en Sobredosis de 10 de la mañana a 2 de la tarde. Y como siempre aquí en Radio La Calle. Gracias por tu sintonía. ¡Mua! Bendiciones. Cuídate mucho. Chau.

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4: Quiero contarle, mi mano, un pedacito de la historia negra, de la historia nuestra, caballero. Y dice así.

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